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1: Sí. Muy buenas noches, mi nombre es Carlos Morales desde el bloque FM. Chicas, hoy los tragos están a 2x1. Invita a tu amiga, pásenla bien y cuídense.

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0: Muchas gracias.
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2: Amigos oyentes, 6:30 de este 27 de septiembre del 2026. Hemos escogido unos 6 temas interpretados por doña Paulina Tamayo. Lastimosamente partió prematuramente, pero nosotros lo recordamos siempre. Dejó un gran legado, una gran estela de recuerdos y de una incomparable persona y artista, cantante inigualable. Aquí está, vamos a iniciar con Avecilla, aquí en Remembranzas.

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Amigos oyentes, acabamos de escuchar a Máxima Mejía, la voz de la ternura. Máxima Mejía, una de las voces más características del arte popular, junto con Fresia Saavedra, Vicenta Ramírez, Maruja Serrano, Amelia y Maruja Mendoza Sangurima, entre otras aplaudidas intérpretes. Máxima Obdulia Mejía Arroyo tuvo un melodioso acento vocal y fuerza expresiva que le hicieron ganar el calificativo de la voz de la ternura. Entre sus canciones antológicas están los valses Ventanita, Todos Vuelven, Milagro, Clamor, Desdén y Los Pasillos en el Campanario, Para Entonces, Imploración de Amor, Para Mí Tus Recuerdos, Corazón que no olvida, Amor Perdido y Pasión. Antes de ser intérprete solista, Máxima Mejía cantó con Blanca Palomeque, Fresia Saavedra y Maruja Mendoza. Fallece en febrero de 1977, un día antes que su colega de arte Julio Jaramillo, el Ruiseñor de América.

Chito, letra de Marie Curie, música de Humberto Dorado Polis. 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

Queridos oyentes, 8:11, estamos casi a las puertas de las fiestas de Quito. 60 días, octubre, noviembre, 60 días. Grato escuchar este tema, Chuya Quiteño. Siempre lo dejamos unos 11 meses o 10 meses sin que salga al aire, pero amerita escucharlo a este Chuyita Quiteño. Dicen que la autoría de este tema es de el maestro Luis Alberto Valencia Córdoba, que él, en un gesto de generosidad, le regaló la letra a Alfredo Carpio Flores. Alfredo Carpio Flores tiene registrado como de su autoría, pero dicen que la verdad es así. Definitivamente no sabría decirlos, no conozco el tema, pero personas de mucha confiabilidad que tuvieron mucha relación con el maestro Luis Alberto Valencia comentaban este tema. En un acto de generosidad, porque el señor Alfredo Carpio tenía algún problema de salud. Bueno, como sea, tenemos aquí, yo soy el Chuyita Quiteño, la vida me paso encantado, para mí ella es un sueño bajo este cielo amado. Las lindas chiquillas quiteñas son dueñas de mi corazón. No hay mujeres en el mundo como las de mi canción. La Loma Grande y la Guaragua son todos barrios tan queridos de mi gran ciudad. El Panecillo, la Plaza Grande, ponen el sello inconfundible de su majestad. Chuya Quiteño, tú eres el dueño de este precioso patrimonio nacional. Chuya Quiteño, tú constituyes también la joya de este Quito colonial. Amigos oyentes, gracias por vuestra sintonía. 8:13:55. Programación que lo hacemos desde la ciudad de San Francisco de Quito, Distrito Metropolitano, capital de la República del Ecuador en Sudamérica.

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Hermosa voz inimitable del maestro Luis Alberto Valencia Córdoba. Reconocida por la historia, por el tiempo. Aquí estamos deleitándonos. Habíamos escogido 6 temas. Nos falta El Calvario y Tu Partida para completar estas canciones que los interpretaba con todo afán y con todo gusto y con toda maestría.

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Amigos oyentes, recuerden que el pasillo es dulce como la esperanza, hermoso como el idilio, suave como el primer beso, trémulo como un latido, como el deseo inconstante, como el anhelo infinito, como el amor placentero y como el dolor dolido. 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

queridos oyentes, ha sido un privilegio compartir con ustedes esta bella música ecuatoriana. La verdad es de que sentimos tanto cariño, nos están escuchando en una isla Ibiza, en España. Manuel Pilco nos está sintonizando. Gracias, amigos, nos despedimos. Una hermosa semana de trabajo y un domingo para aprovecharlo. Adiós.

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0: Saludos, saludos Ecuador, buenos días. Saludos Santo Domingo, buenos días, bienvenidos. El último domingo de septiembre y aquí estamos las divas para acompañarlos y ponerles siempre ese puntito especial a este domingo familiar. Soy Cecilia Gómez, los saludo y los invito, por supuesto, a formar parte de las divas. Vengo acompañada de la diva más grande que tiene Ecuador. Aplausos, aplausos.
1: Que se escuche.
0: Pero por favor, buenos días,
1: Amparo. Buenos días a todos, absolutamente a todos en este momento que ya están en la mañana con las divas. Cecilia, vamos a entregarlo como siempre, absolutamente todo. Mucha diversión, muy buena música y alguno que otro chisme por ahí.
0: Ay, por favor, esos son buenos.
1: A nosotras nos encantan los chismes, de por favor, así que si ustedes tienen algo que contarnos, pues no duden, porque aquí se puede enterar todo el mundo, ¿sí o no? Que los chismes son buenos.
0: Claro, hay que pasarlos de un lado a otro, claro.
1: Pero no critiquen, eso sí que no.
0: No. ¿Cómo era esa tendencia que había en las redes sociales no hace mucho de oímos, pero no juzgamos? Algo así.
1: Eso.
0: Oímos, pero no juzgamos en este programa. Bueno, vamos a empezar la mañana con las divas. Queridos míos, pónganse cómodos, disfruten, escríbanos también, ¿verdad? Y pueden incluir su éxito favorito. Estamos listas las divas, abrimos este espacio para traer información, entretenimiento, diversión. La diva del Ecuador viene también con nosotros y todo esto, querida Amparito, tú sabes que lo hace y lo dirige la ingeniera Jimena Toro, nuestra directora de programación. Y por ahí también está ese maravilloso técnico que tenemos nosotros, nuestro asistente, pero también nuestro gerente general, ¿verdad? Patricio Silva, también con nosotros. Y por supuesto, Mario León Heredia, que es nuestro coordinador. Entre todos, vamos a acompañarles a ustedes. Amparito, sube el volumen, ¿eh? Porque hoy vamos a bailar, vamos a disfrutar. Hoy vamos a hacer bailoterapia en este programa. Vamos a bajar de peso. Buenos días, Amparito. Buenos días.
1: Buenos días.

0: mañana con las divas ha empezado de esta manera. Buenos días a todos, gracias por acompañarnos. 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
0: Emprendimiento ecuatoriano. Aquí estamos.
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0: La 99, la que te mueve, está presentando para ti la mañana en este domingo maravilloso. Me encanta septiembre, pero ya estamos dándole los últimos toquecitos a este mes. Esperamos desde la 99 que este septiembre haya sido extraordinario, redondito, que todas las cosas que ustedes se han propuesto para este mes, todo se haya cumplido. Grandes cumpleañeros en este mes de septiembre. Me han invitado a fiestas. He disfrutado. Quiero otro septiembre como este. Ay, lo bonito de esto es compartir con los amigos y con la familia, ¿verdad? De estos días bonitos. El solo hecho de levantarse por la mañana, abrir los ojitos y saber que estamos vivos, esa ya es una gran bendición, ¿sí o no, Diva? ¿Qué más?
1: Es verdad, imagínate nada más. Mira, uno no sabe, ¿no?, qué es lo que puede pasar, por eso se dice, disfruta cada momento, cada instante de tu vida, porque no sabes si es que el día de mañana vas a amanecer, y cuando estás abriendo los ojos, da gracias, porque tienes una nueva oportunidad para vivir, para experimentar, para dar amor, y bueno, para muchísimas cosas más.
0: Vale, entonces deja de quejarte, deja de estarle fastidiando la vida a los demás, y vive, pues vive, disfruta, disfruta, vamos. ¡Ánimo, ánimo! Centrémonos en las cosas positivas. Como positivo es recordar que el 26 de septiembre se celebró en Ecuador el Día de la Bandera Nacional. Nuestra historia late en los colores de todo un país. Amarillo, azul, rojo. Ese escudo, qué maravilla. Y además, desde la 99 Radio vamos a felicitar a aquellos estudiantes extraordinarios, a esos abanderados, a esos escoltas, ¿verdad, Amparito? Porque se juró la bandera, me parece a mí que fue el viernes, que hubo una jura de bandera.
1: Así es.
0: En los planteles que...
1: En escuelas y colegios.
0: Exacto. Y yo estaba recordando mis momentos estudiantiles. Debo decir que fui una extraordinaria estudiante.
1: Ya, yeah. A ver, ¿con cuánto te graduaste? En ese entonces no era parezca, sobre 20, ¿no? Oye, no, a ver, ¿con cuánto te graduaste?
0: Claro, yo me gradué con 19 y medio.
1: Uy, ay, entonces ha sido pilas, mi amiga.
0: Fui
1: por favor.
0: Fui escolta nacional. En ese entonces.
1: Uy, mira tú.
0: No sé, de verdad, no sé si.
1: Póngale aplausos, por favor, aplausos. Aplausos para Cecilia
0: es
1: Gómez.
0: Que me lo merezco. Claro. Dios. En nuestra época, lo recordarás tú, Amparito, que se llamaban a los grandes estudiantes. No, ese es un matón. Esa es una matona, ¿sí o no? Porque solamente me bajó a mí un poquito mi rendimiento, y siempre me bajaba mi rendimiento, porque esa inquietud que siempre he tenido yo por descubrir cosas nuevas, esa alegría que siempre me ha caracterizado, me llevaba pues a poner muchas veces indisciplina en el comportamiento. Entonces ahí me llamaba la directora general, señorita Gómez, me gritaba desde el segundo piso del Colegio Nacional de Señoritas Ambato, que se llamaba así, ahora creo que ya le han cambiado el nombre. Entonces ya te iban bajando puntos, pero era una cosa que yo no lo podía evitar. Pero en el resto sí, muy disciplinada, un gran cariño, por supuesto, de los profesores. Yo no podía decir como otros decían, es que el profesor me tiene manía, por eso es que me pone malas notas. No, déjate de cosas. ¿Tú cómo eras de estudiante? A ver,
1: yo no era tan buena estudiante, Cecilia. En la escuela era malita, sinceramente. Ajá. En el colegio era así, más o menos. Pero la universidad fui una de las mejores estudiantes, y ahí qué sí, lindo, ¿no? Ahí sí, 9.5, igual que tú. En el colegio, no. En la escuela tampoco, no. Para nada. No me gustaba la escuela en la que estaba, Cecilia. Odiaba la escuela en la que yo estaba. Y era una de las mejores, supuestamente, entre comillas, lo voy a decir así.
0: Claro.
1: Era una de las mejores escuelas de aquí en Ambato. Pero a mí no me gustaba esa escuela, tampoco me gustaban los profesores. Y estuve en el León Becerra. Ahí estuve, en esa escuela. Uy, no, terrible.
0: Yo estudié.
1: No tengo buenos Carmen, recuerdos.
0: En el Carmen Barona, yo estudié la escuela. Ajá. En Ambato, y esa escuela era de monjas. Buenísima la educación, buenísima. Y las monjas, unas estupendas. Habían otras que te iban pellizcando, hermana. Te iban dando así un golpecito, como quien quiere y no quiere la cosa cuando te portabas mal. Sí, sí, sí. Pero también extraordinaria escuela, Carmen Barona. Pero no tiene que gustarte la escuela, pues. Ni tiene que gustarte los profesores. Tienes que ponerte a estudiar, pues, Amparito. ¿Qué pasó, amiga? Dice Amparito, no, no me gustaban los profesores. No me gustaban.
1: Mira, yo estudié en el colegio. En el colegio yo estudié en el Santo Domingo de Guzmán, ¿no? Sí, colegio, sí, excelentes de profesores. Sí, era bien revoltosa. Y te voy a decir una cosa, Cecilia. Estás en esa edad, ¿no? En esa edad en donde vas cambiando en todo sentido. Y yo, igual que tú, tenía muchísima curiosidad, pero esa curiosidad de que tenía no era pues en los libros y en los cuadernos, era en otras cosas. Así que mira por otro rumbo.
0: Hemos sido inquieta. Bueno, mensaje para los jóvenes extraordinarios que están estudiando y que están avanzando en su vida. Luchen por sus sueños. Esfuércense. Todo al final tiene una bonita recompensa. Necesitamos formar jóvenes dedicados, jóvenes con buen conocimiento. Y si es verdad que hay muchos jóvenes a los que les cuesta concentrarse, otros son más distraídos, pero si nosotros, ¿cómo te digo? Si nosotros queremos, podemos. No es cuestión de inteligencia. No es cuestión de inteligencia. También en ciertos momentos es cuestión de dedicación, ¿verdad?
1: El día a día.
0: Si tú te dedicas, vas a sacar adelante todas esas materias. Cuando llegues a tu último año de bachillerato, tercero de bachillerato, creo que es ahora, ¿no? Llegues a tercero, ¿cómo se llama ahora?
1: Ciclo básico era antes. Sí, no, en el tampoco me ubico mucho en eso.
0: Sí, bueno, cuando ya llegues tú a tu último año de bachillerato, que tus padres estén orgullosos de ir a tu colegio y de verte jurar la bandera. Ese es un gran compromiso patrio. Ese respeto a nuestros símbolos, ¿verdad? La bandera, el escudo, nuestro himno nacional. Necesitamos ciudadanos de bien. Entonces, tú tienes que comprometerte. Es que me es difícil. Bueno, céntrate. Pon todo de ti para salir adelante y avanzar. Entonces, ese sí juro, ese momento especial de la bandera, ese es un gran compromiso, ese es un paso más adelante, pues. Te estás comprometiendo a defender tu país, a defender tus símbolos. Nadie puede ofender, pues, nuestra bandera. ¿Qué pasó? Nunca. Nadie puede ir venir a defender, a meterse, pues, con nuestro himno nacional. Jamás. El nuestro es el mejor del mundo, porque lo nuestro tiene que ser lo mejor. Una bandera, mis queridos amigos, no es solo un símbolo, es historia, sacrificio, identidad, memoria. Que jamás perdamos el civismo ni el orgullo de honrar nuestros símbolos patrios. En ellos viven nuestras raíces y el legado de quienes construyeron una nación. Enseñemos a las nuevas generaciones a respetarlos, conocerlos y llevarlos con orgullo. A quienes han jurado la bandera el día viernes 25, enhorabuena, enhorabuena. Esos padres orgullosos también, ¿no? De ver
1: felices, claro.
0: Esos abanderados, esas escoltas, por favor. Ahí, ve, la recompensa, la recompensa. Los chicos que están dentro del cuadro de honor. Qué lindo, Amparito, ¿no? O sea, vamos nosotros, qué bien. Todo el sacrificio que tus padres hagan. Ahí está, pues, la recompensa. Ahí está. Esos días de angustia, esas noches sin dormir, preparando esas materias, preparando esos trabajos. Ahí está la recompensa, mi querido joven. Así es que enhorabuena y nuevamente, pues, queremos rendirle honor a nuestra querida bandera porque se celebró su día el 26 de septiembre. ¡Aplausos, por favor!
1: ¡Bravo!
0: ¡Qué bonito, qué bonito! ¿Y cuánta preparación hay detrás de ese evento, no? Porque uno tiene que ensayar. ¿Cómo marchamos?
1: Claro.
0: ¿Cómo tenemos que hacerle esa reverencia y ese besito, pues, a la bandera? Sí, juro. Y el besito.
1: Lo recuerdo, lo recuerdo.
0: Lo recuerdas, ¿no?
1: Claro.
0: Oye, y guapísimos todos, bien bañados, claro, bien limpios, bien peinados, bien planchados.
1: En ese entonces se usaban también los guantes, ¿no? Te retirabas, claro, te quitabas el guante, cogías la bandera, la besabas y decías, sí, juro.
0: Qué bonito.
1: Lo recuerdo.
0: Enhorabuena, enhorabuena a todos. Avancemos, por favor, como país, educando correctamente a las nuevas generaciones. Que respeten, como digo yo, nuestros símbolos patrios. Hay que enseñarle a la nueva generación que eso es muy importante.

0: me encanta esta canción y esta versión de los Chaucha Kings. ¿Quién piensa en ti? 10:46.
1: Yo pienso buenos en ti, amiga.
0: Buenos días, Santo Domingo, buenos días. Este domingo diferente lo compartes tú con la 99, la que te mueve. Amparito Tapia, cuéntale a la gente qué es lo que tiene que hacer para evitar discutir por platita, amiga, por favor.
1: Ay, Dios mío.
0: Qué dificultad.
1: Mira, hay algunas personas que dicen que el dinero no da la felicidad, pero sí lo da. Uh-huh. O sea,
0: soluciona.
1: ¿Tú estás de acuerdo
0: mucho
1: en eso? Uh-huh.
0: Bueno,
1: pero mira,
0: la felicidad no, pero sí soluciona.
1: Soluciona cosas. Muchísimas de cosas. Y cuando tú tienes una solución, te da felicidad, Cecilia Gómez. Ajá. Pero bueno, lo importante de todo esto es que nosotros tenemos de que aprender a evitar a discutir por dinero, sobre todo con las personas que nosotros amamos, ¿no?
0: Claro.
1: El dinero es curioso, porque con él puedes comprar muchísimas cosas, pero también puede convertirse en el motivo de una pelea. Y es de cuando hablamos de dinero con nuestra pareja, por ejemplo, con nuestros padres o incluso con nuestros hijos, muchas veces no estamos hablando solamente de dinero. Estamos hablando de confianza, de responsabilidad, de prioridades y hasta de quién se siente que está aportando más. Entonces, ¿qué podemos hacer para evitar que una conversación sobre dinero termine en una guerra familiar? Número uno. No hables del dinero cuando estés enojado. Si empiezas, por ejemplo, tú gastas demasiado, pues ya no estás buscando una solución, estás buscando un culpable. Así que mejor espera, relájate un poquito y cuando ya estés más calmado, entonces ahí sí puedes hablar con la persona acerca del dinero. Número dos. No escondan los problemas económicos, ¿no? Hay veces que las personas pensamos, mejor no le digo para que no se vaya a preocupar. Pero después aparece una deuda, una compra o una cuenta inesperada y el problema ya no es solamente económico, sino que también puede ser un problema de confianza. Uh-huh. Número tres, y algo muy importante, yo pienso que hay que poner reglas. Por ejemplo, ¿qué gastos en una pareja son de los dos? ¿Qué cantidad puede gastar cada uno sin consultar? ¿Qué cosas deben planificarse juntos? Porque una cosa es compartir la vida y otra muy distinta es que uno sea administrador y el otro un sospechoso gastador, ¿no? Entonces, mira, imagínate nada más. El número cuatro, no conviertan el dinero en una competencia. Yo aporto más, yo pago más, yo hago más. Cuando una pareja empieza a llevar la contabilidad de quién hace más por la relación, cuidado, porque el amor no debería convertirse en una hoja de Excel, ¿no? Y número cinco, hay algo súper importante. Hablen de dinero antes de que exista el problema. No esperen a estar llenos de deudas para sentarse a conversar. Hablen de sus metas, de sus gastos, de lo que quieren ahorrar y también de lo que cada uno considera importante para comprar. Porque al final el problema no siempre es cuánto dinero hay, sino que dos personas tengan ideas completamente diferentes sobre qué hacer con él. Y otra de las cosas también, ¿qué pasa con el dinero, con los padres, las familias y los amigos? Bueno, con los padres, por ejemplo, podemos querer ayudarlos o pueden ellos querernos ayudarnos económicamente, pero es importante dejar claro qué podemos dar y qué no podemos dar. Y eso sí, muchísimo cuidado con los amigos, porque imagínate si alguien te pide prestado dinero y te dice te pago después, eso puede convertirse en un comienzo de una amistad incómoda. Si prestas dinero, acuérdate desde un principio cuánto, cuándo se devuelve y cómo se va a hacer. Y no tengas miedo, ¿no?, de hablar de eso. A veces pensamos que hablar claramente de dinero es incómodo, pero mucho más incómodo es después de estar pensando, ¿le cobro? ¿No le cobro? ¿Se habrá olvidado? ¿Y si se enoja?
0: Oye, págame.
1: Exacto. Así que, ¿qué te parece? ¿Tú has discutido alguna vez por dinero?
0: Claro, siempre surgen estas cosas. en la familia, con los préstamos, con los gastos, pero ahí sí tenemos que decir algo que es muy importante, ¿verdad? Seamos responsables con el gasto que tengamos nosotros. Y si no nos alcanza el dinero, no adquiramos cosas con la tarjeta de crédito, hagamos un préstamo para hacer una fiesta, porque después ese préstamo hay que pagarlo, esa tarjeta hay que pagarla. Y ahí es donde surgen ya los inconvenientes y las discusiones en pareja, ¿sí o no, Amparito? Y porque gastaste y porque compraste y ahora ¿qué hacemos? Y ahora busquemos la solución para pagar todo ese dineral que debemos. Entonces, evitémonos esos malos ratos. Yo soy enemiga de prestar dinero porque he tenido muy malas experiencias. Amparito, es delicado irle a cobrar el dinero a tus amigos. Porque muchas veces ellos se enojan porque les estás
1: cobrando. Yo he perdido amistades por prestar dinero, ¿ah?
0: Sí te voy a pagar.
1: No, te pagan.
0: Entonces, hay que tener cuidado. O sea, sí podemos hacer préstamos, por supuesto, pero veamos a quién le estamos prestando. Y tenemos que ser responsables que si nosotros nos comprometemos a pagarte en una semana o en un mes, que se cumpla esa palabra y si es antes, mucho mejor. No perdamos ese crédito. Ese crédito personal, porque si no, las necesidades siempre surgen, pues, amiga. Entonces, yo cuando necesite, ¿dónde acudo? Yo voy donde Amparito, ñañita, préstame $1,000, por favor.
1: No me lo digas, por favor. Por favor.
0: ¿Cuándo me vas a pagar?
1: Ay,
0: ¿en qué momento?
1: Dios mío.
0: ¿Cómo? Ahora, luego te quieren pagar por partes. Esa plata se ve, porque esa plata se ve... Plata de bolsillo se convierte, ¿no? Y te van dando de 100, te van dando de 200, de 50. Hoy sí puedo, el otro mes te pago, ñañita. Y así, cuando te terminaron de pagar, tú ni siquiera has visto ese dinero. Entonces, no, pues ya
1: se... Y se va desgastando la amistad, de Cecilia. Y pierdes también esa amistad. Entonces, mira, yo digo, no prestes. Yo antes prestaba dinero, Cecilia. Ahora, no. Ahora sí que no lo hago. Mira, en una situación de pareja, nosotros las mujeres, de pienso, Cecilia, que tenemos muchos más gastos que los hombres, que el cabello, que las uñas, que el maquillaje, que necesito esto, que mi shampoo, que es exclusivo para esto, que por aquí la ropa, los tacones. Bueno, sí, o sea, tenemos más gastos que el hombre. Pero yo sí pienso que ahí tenemos de que hacer un balance, sobre todo cuando están en pareja. Bueno, estos son los gastos, esto es lo que yo necesito, esto es para mis gastos personales. Sí hacer una lista, Cecilia, porque ya después de cuando convives con una persona y dices, ah, no, es que esta mujer, Dios mío, ¿cómo gasta dinero? Entonces, sí hay que medirnos. Cuando ya adquieres un compromiso, tienes que ser responsable, porque ya no solamente es tuyo. Entonces, ¿para qué tienes un compromiso, no? Y con respecto también a la familia, Cecilia, a los padres, cuando los padres te prestan dinero, por Dios, paguen a sus padres. Sus padres lo hacen con ese cariño, con ese amor tan grande que sienten por sus hijos, pero hay que devolver ese dinero porque ese ha sido un sacrificio, el trabajo de toda una vida. Así que, por favor, a esos hijos que deben dinero a sus padres, por favor, vayan y digan gracias, papá, gracias, mamá, por haberme prestado este dinero, para que luego se te vuelva a prestar, ¿sí o no? Y con los amigos, yo sí que aquí digo a los amigos, a las amigas, ten muchísimo cuidado porque, mira, puede ser una amistad, Cecilia, de años, de cariño, de amor, pero cuando una persona, sí, realmente está muy, pero muy, muy, muy necesitada, pero no tiene esa capacidad de pago, porque tú sabes que esa persona no tiene capacidad de pago por todos los problemas económicos que ha tenido, pues simplemente con el dolor del alma, dile no. Y si ya lo hiciste, pues simplemente, pues tendrás que esperar hasta que esa persona te pague. Entonces, hay que tener muchísimo cuidado con el dinero. Es muy importante el dinero, muy importante en la vida de cada uno, porque nos satisface todas las necesidades que tenemos. Pero ojo, puede causar muchos problemas con las personas que están cerca a nosotros, con las personas que amamos. Entonces, hay que ser responsables con eso.
0: Y hay que diferenciar el préstamo del regalo, ¿no? Porque muchas veces piensa la gente que uno tiene la obligación de regalárselo. no te puedo pagar, ya, pues entonces no me lo pagues, no pasa nada, ya el crédito está cerrado ahí, no vuelvas a venir a pedirme nada más. Y a decir, hay que diferenciar también la prioridad del capricho. Si se puede comprar, si se puede viajar, si se puede adquirir cualquier cosita que a uno le apetece, si hay dinero, con mucho gusto. Pero si no, no se endeude, porque no son cosas necesarias. Evite, por favor, entrar en estas complicaciones. Ahí las divas, les hemos dejado esta recomendación. Cuida la platita, cuida la platita.
1: Cuide, cuide.
0: Solo a mí me puedes prestar plata, Amparito. A nadie más, hazme el favor.
1: A nadie más. No, no, no.

0: Ya hemos cubierto nuestra primera hora de programación en la mañana con las divas. Buenos días a todos. 11:05 minutitos. Voy a decir lo que te escribí en el chat, Amparito. Buenos días con todos, menos con uno.
1: Sí, menos con uno. Yo también me voy a unir contigo, sí.
0: Claro, pero no vamos a decir quién es ese uno. Bueno, vamos a hablar de las sardinas, Amparito. ¿Te gusta la sardinita?
1: Me gusta la sardinita, pero no la como mucho, no la como mucho. Me da pereza comer sardina.
0: Ay, no, qué rica la sardina. Mira, después de la información que te voy a dar, ya vas a ver cómo te vas a hacer fan de la sardina.
1: A ver.
0: Comer sardinas dos veces a la semana le da a tu cerebro más DHA. Y te voy a decir que esto es muy importante porque el DHA es un tipo de ácido graso omega 3 esencial que forma una parte muy importante de la estructura de las células del cuerpo y de los ojos. Eso te aporta la sardina. Además, es buenísimo para tus huesos, más calcio y cuida tu corazón con coenzima Q10 que cualquier otro alimento individual. Por lo tanto, las sardinas son uno de los alimentos más nutritivos para el cerebro, los huesos y el corazón. Son pequeñas de tamaño, pero están repletas de ácidos grasos omega 3, calcio, vitamina D, vitamina B12, selenio, coenzima Q10 y el famoso DHA. Al consumirse generalmente con sus espinas blandas y comestibles, las sardinas constituyen una fuente excepcional de calcio de alta absorción que contribuye a la salud de huesos y dientes. El DHA, que es el principal ácido graso omega 3 presente en las sardinas, es importante para las células cerebrales, la memoria, la cognición, el funcionamiento normal del sistema nervioso y la salud ocular. Además, contiene de forma natural coenzima Q10, un compuesto que participa en la producción de energía celular y que se encuentra especialmente concentrado en órganos que requieren mucha energía, como el corazón. Por eso es que las sardinas son muy buenas para nuestro corazón. Corazoncito, que si sufre tu corazón de amor, come sardina, por favor. Que no sufra, que no sufra. Otra gran ventaja de las sardinas es que debido a su pequeño tamaño y corta vida, acumulan mucho menos mercurio que muchos peces más grandes, a la vez que aportan altas cantidades de proteínas y omega 3 beneficiosas para el cuerpo. Por lo tanto, ahí tienes, Amparito, una gran opción, ¿verdad? Para nosotros absorber todos esos beneficios de la sardina. Yo, hasta que llegué a España, no había consumido la sardina de forma natural. Siempre la había comido en lata. Esa riquísima sardina en salsita de tomate que encontramos nosotros en nuestro querido Ecuador. Eso con una ensaladita, con unas papitas, un encebolladito, la sardina ahí y un arrocito que no puede faltar, perdóname, hermana.
1: Y una de papitas.
0: Riquísimo. Claro, unas papitas.
1: Papita cocinada, por favor.
0: Claro, claro, claro. Riquísimo, pues. Una sopita de fideo con sardinas. No, pues, perdóname.
1: Eso nunca he comido.
0: Cómelo, cómelo, cómelo.
1: ¿Y cómo lo preparas?
0: Yo hago, en mi casa, que es como hago yo. Mi madre hacía como que iba a hacer una sopita de queso, ¿verdad? Y había veces en que le ponía una latita de atún y otras veces le ponía una latita de sardina también, ¿no? Entonces le da otra categoría a esa simple, modesta sopita de fideo, pero riquísima. Con arroz, por favor, con arroz.
1: Con arroz blanquito, sí.
0: Que no falte el arroz. Y ya está.
1: Yo creo que, mira, la falta de que las personas, porque pienso que no me pasa solamente a mí, ¿no? Yo no como sardinas porque no sé cómo prepararlo. Entonces, pienso que se debería hacer un recetario, porque mira, tantos beneficios y tantas propiedades que tienen las sardinas, deberíamos comer, por favor. Pero la falta de saber de cómo preparar diferentes platos de sardina, creo que ahí más que todo está el problema, ¿no? El no saber preparar bien qué diversidad de platos podemos hacer con la sardina. Yo Lo único, Cecilia, que he comido es las sardinas con arrocito blanco y papita blanca. Y, con, sí, y papitas, exacto. Perdón. Nada más. Cocina. Entonces, no sé cómo preparar más. Imagínate lo que nos estamos perdiendo. Un alimento tan nutritivo para nuestro cuerpo, para nuestra mente, para absolutamente todo. Entonces, pienso que deberíamos hacer un recetario. Hagámosle más vida, la vida más fácil a las personas. La próxima ahora, semana voy a traer un recetario.
0: Claro, pero ahora con YouTube la gente se mete ahí, puede buscar lo que sí, quiera. Ahí tenemos absolutamente todo, por favor. O sea, que es cuestión de creatividad nada más. Mira,
1: ándame niñañita.
0: Aquí en España las asan. Sí, están riquísimas. Hacen unas ascuas, o sea, como que vas a hacer ahí una parrillada, ¿no? O sea, haces ahí tu fuego con carbón o con leña, como tú quieras. Y luego las sardinas crudas, naturales, las ensartan en un palito, ¿no? Y ponen
1: como
0: ahí
1: un pincho,
0: cuatro.
1: Como un pincho.
0: Sí, como un pincho, exactamente. Ajá. Entonces, ponen cuatro o cinco sardinas ahí y las arriman, arrimadito el pinchito en las ascuas de fuego. Y ahí se van asando. Están riquísimas. Cuando ya están asadas, la piel, que tiene bastante escama, es más fácil retirársela. Y ahí lo que la gente hace aquí es ponerle solamente sal gruesa, un poquito de sal gruesa encima para que tenga ese sabor rico y ya está. Y aquí en verano la gente, en el sector de Málaga sobre todo, esto es famosísimo, pues. Claro, unas sardinas asadas. Pero déjalas, o sea, que no, a ver, no pongas encima de la parrilla, porque ahí se te pega el pescado. O sea, tiene que ir en el pincho y ahí el pincho dejar caer nada más en el fuego. Parece complicado, pero es muy sencillito y está riquísima. Pero mira, si tú que estás peleada con la cocina y no quieres cocinar, haz un arrocito, abres una lata de sardina en salsa de tomate y se lo lanzas ahí a ese arroz, ya, pues, ¿para qué quieres más, Amparito? Riquísimo.
1: Suficiente.
0: Riquísimo, claro.
1: Una tajita de limón ahí.
0: Y recuerden, por favor, la latita de la sardina que tiene ahí su resto de tomate, ahí le pone usted un poquito de arroz y le da un buen barrido, pues, a esa lata de sardina, que ahí está el éxito. ¿Sí o no, Amparito?
1: Como en el atún.
0: En la lata. Claro, igual.
1: Igual que el atún.
0: Bueno, entonces vamos a comer sardina. Si usted no tiene nada preparado para el día de hoy y le da pereza cocinar porque es domingo, haga el favor de abrir unas latas de sardina, haga una buena ensaladita, un arrocito y ya, a la mesa todo el mundo a comer.

0: Tengo que decirlo, soy yo de la vieja generación. Yo no me adapto a los teléfonos, a los auriculares ahora que te conectas por Bluetooth. ¿Tú los utilizas o no?
1: No, la verdad es que no utilizo, yo solamente utilizo los audífonos cuando estoy haciendo el programa en la radio. Yo prefiero cuando deseo escuchar alguna cosa, prendo la radio o algún artefacto y empiezo a escuchar, pero no suelo escuchar mucho con audífonos.
0: Claro, como nada. Siempre hemos hecho, ¿no?
1: Exactamente.
0: Antiguo, como siempre. Uh-huh. A ver, atención aquí. Los auriculares inalámbricos emiten 150 veces más radiación que los audífonos con cable. Circula mucho por ahí que los audífonos inalámbricos emiten pues 150 veces más radiación. Esta cifra exacta no tiene respaldo científico sólido, pero sí hay una diferencia real que vale la pena entender. No es el mismo tipo de radiación la que tú recibes a través de los audífonos Bluetooth, ¿verdad? Que ellos emiten radiación no ionizante de muy baja potencia, dice la información. No es lo mismo que el tipo de radiación que emite un wifi, por ejemplo, ¿no? Es muy diferente la radiación. Entonces, hay agencias que están diciendo que en realidad no es que te haga daño el tipo de audífono que tú utilices por la famosa radiación. Que aquí lo que te daña realmente el oído es el volumen. Yo digo muchas veces a la gente, ¡suban el volumen, por favor! Pero el volumen de la radio, de ese parlante que usted tiene, no del teléfono, si está escuchando con los auriculares, pues no se puede. Dicen que con cable no emites nada cerca del oído, ¿verdad? No hay nada que interfiera. Con los inalámbricos sí tienes una fuente de radiofrecuencia a milímetros del canal auditivo por horas, ¿no? Ahí estamos con los auriculares puestos. Por eso la ciencia ha estudiado los efectos de la exposición prolongada. El riesgo más comprobado no es la radiación, es el volumen. La pérdida auditiva por escuchar música por encima del 60% del volumen durante más de una hora seguida, esto sí realmente es preocupante. Para un uso más consciente, por favor, usted tiene que alternar. Si trabaja, estudia o editas muchas horas, deja los inalámbricos para salir y usa en cable cuando estés en casa, si quieres usar los auriculares. Pero siempre exponerte, Amparito, a los inalámbricos, dice la ciencia que no es recomendable, ¿vale? Entonces, la higiene es otra causa. A ver, esa cera de esos oídos que se incrustan ahí en esos auriculares. Entonces eso está un día, dos días, tres días, te puede dar una infección de oído. Entonces saca los auriculares cada hora, limpia las almohadillas y deja respirar el oído. Eso es importante. Hay unas herramientas también que te venden muy pequeñitas, muy finitas, para que tú vayas limpiando los agujeritos que tienen tus auriculares. Incluso se los utiliza también para los que son de cable. Y la distancia, ¿no? La distancia para llamadas largas, altavoz o cable es la opción más recomendada y más conservadora. Pero es que ahora todo el mundo va con los auriculares inalámbricos en la calle. Tú no has visto a la gente, Amparito, y va la gente hablando. Uh-huh. Al principio a mí me parecía raro ver a la gente que iba por la calle hablando. Yo digo, va hablando solita, ¿no? Pues es que van con los auriculares. Y como no había cable, estaban recién saliendo los auriculares inalámbricos. Uh-huh. Parecía que la gente iba hablando sola, pues. No,
1: la
0: pues
1: gente iba está ahí. Loca.
0: Claro. Ahora, si tú usas los inalámbricos como están conectados por Bluetooth, sí es verdad que dicen que hay ahí una pequeña radiación, una pequeña frecuencia ahí, claro, para conectarse, pues obviamente, ¿no? Entonces, ajá, eso le hace daño. Bueno, y la limpieza, ¿no? Amiga mía, que la limpieza es muy importante. Nosotros pensamos que ese aparatito que va ahí puesto en nuestro oído, hay gente que va toda la mañana o mientras está en el trabajo, uso prolongado, y es cierto que la cera que se produce ddentro del oído se mete en los agujeritos, ¿sí o no? Lo mismo debe pasa ser con la de los cables. Entonces, claro, no, yo siempre de cable, yo no puedo. A mí se me caen, yo los he perdido. Me siento rara, me hace falta ese cable ahí colgándome. No, o sea, yo quiero mi cable, siempre. Entonces soy más clásica. Entonces eso es importante. Así es que por favor recuerde, dicen los

0: científicos que han estudiado esto, los otorrinolaringólogos, que tú no puedes subir pues el volumen de los auriculares que tú tengas puesto a más del 60%, es dañino. Ese tímpano se puede estar dañando. Por favor.
1: Imagínate.
0: El 60% del volumen de su teléfono, pero es que muchas veces yo le pongo a 100 y digo, me falta un puntito más. Malo. Yo lo he hecho. Malo, muy malo. Entonces tenga por favor en cuenta esta información que es muy importante, sobre todo porque el uso prolongado de todos estos dispositivos. Cuando nosotros estamos trabajando en la radio también tenemos que tener nuestros auriculares puestos, pero la limpieza es importante. Yo después de que termino el programa dejo limpia las almohadillas, ¿verdad? De mis auriculares, sobre todo porque estamos en la radio y esos audífonos los utilizan todos los compañeros, ¿sí o no, Amparito? No, pues espérense. Uno suda, no. Y ese sudor ahí en esas almohadillas, por
1: ¿qué
0: favor.
1: Dices? Madre de mi vida. Oye, no, pues así.
0: Es que es verdad. Oye, ¿no te has puesto a pensar en eso? Es cierto, o sea, tienes que limpiar esas almohadillas. Un poquito de alcohol, un poquito de alcohol ahí, ¿no? Entonces, limpia las almohadillas. Yo llego a la radio, limpio mis auriculares y me los pongo. Cuando me voy, yo los dejo limpios. Para que venga, pues, mi compañero, los puede utilizar luego. Entonces, ahí le dejo ya a usted esa información. Si usted utiliza normalmente auriculares inalámbricos, tenga un poquito de precaución, por favor, límpielos y no suba demasiado el volumen. Y si los usa de cable, pues igual, no suba demasiado el volumen. Ahora, si está escuchando en la radio, en la de toda la vida, ahí sí, pues mi amor, sube el volumen todo lo que puedas ahora mismo, porque viene Marc Anthony y Nati Peluso.

0: todo el mundo, Amparito Tapia, se ha enfermado alguna vez de amor. Eso es inevitable. Por ahí todo el mundo tiene que pasar.
1: Y sufres, y lloras, y te duele.
0: No. Es que por eso te digo, todo. Además, cuando estamos empezando, ¿no?, a conocer el amor, y ahí pues escogemos personas que no son tan adecuadas en nuestras vidas. En ese aprendizaje, ¿verdad?, es donde muchas veces nos hieren, nos enfermamos. Pero ahí estaba Raulín Rosendo, potente. Me curé, señores, me curé. Bueno. Yo me he enfermado algunas veces, debo decir, pero también he sanado, gracias a Dios. Y esas caídas y levantadas en el amor, luego más adelante te ayuda a escoger la persona que sí merece estar en tu vida. Así es que no se preocupe. Esos son heridas de guerra nada más, ¿no? Pero usted tiene que ganar esa guerra, batallé y salga siempre victorioso. ¿Tú te has herido de amor, Amparito Tapia?
1: Claro, por supuesto. Yo creo que todos hemos pasado por esa experiencia,
0: todos,
1: Cecilia.
0: Todos,
1: absolutamente todos. Mira, yo cuando tenía 14 años, recuerdo claramente, vi a un chico, madre de mi vida, me parecía el hombre más guapo del mundo mundial. Yo solita me enamoré de él. Él nunca se enamoró de mí, ojo con eso. Y lloraba y sufría. Y él nunca se enteró ni de que existía, imagínate nada más.
0: ¿Pero qué pasó? Un amor platónico.
1: Un amor platónico. A la final, amor. Y pasó mucho tiempo para que yo olvidara a esa persona. Pero fue solita, ¿no? O sea, de pronto a alguien también le pasó eso, ¿no? Mira, cuando tú estás en esa adolescencia y no sabes exactamente qué es lo que pasa, ¿no? Ves una persona. Pero mira, Cecilia, lo que es, ¿no?, esa sensación, ¿no?, cuando ves una persona, porque ni siquiera la conoces. O sea, es el físico o qué sé yo. Y para mí fue un flechazo. Yo lo veía, tenían una librería. No voy a decir el nombre de la librería, vayan a reconocerme por ahí, oye. Y yo me pasaba, era chiquita, era una niña, ¿no? Yo me pasaba cada rato por la librería para ver si es que él estaba y me puede atender. Y compraba que un borrador, una hoja de papel, así, cosas así. Sí. Él nunca se enteró. Pero
0: una ilusión inocente.
1: Exactamente. Y pasó el tiempo, y yo seguía sufriendo por esa persona, pero porque pensaba que era amor. Y a la final te curas. Te curas con el tiempo. Nada. Absolutamente nada es para siempre. Así que eso tengo mucho en mente.
0: Te entiendo perfectamente, mi queridísima amiga, porque a mí me pasó y me sigue pasando todavía con mi querido William Levy. Ay, señor. Este William
1: Levy. Una cosa es William Levy, a otra. Por lo menos William Levy, por favor.
0: Bueno, pero escúchame, pero él tampoco sabe que existo, como el de la librería no sabía que tú existías.
1: Pero ese es más inalcanzable, Cecilia. Yo podemos decir que el mío podía ser más alcanzable, pero el tuyo no. Por favor.
0: Ay, señor. 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Vámonos con esa cuñita ahí, por favor, diva.
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0: ¡Aplausos, aplausos! Traigo una notita de farándula. Todos saben que Shakira está en España y ha montado ahí tremendo parque temático. Está invitando a artistas importantes. En las redes sociales hemos visto un fragmento de esa Laura Pausini entregada con Shakira y divirtiendo al público. Fabuloso. Pero invita a Shakira a otro gran artista y terminaron rompiendo el espectáculo, por favor. Maravillosa esa interpretación de Alejandro Sanz y Shakira. Y a partir de eso, la gente ha comenzado a hablar de ese presunto romance que ellos tuvieron antes. Dicen, ellos nunca lo confirmaron. Y hubo mucha complicidad, muchas miraditas, mucho roce en el escenario y la gente ha revivido eso. Como Shakira, dicen que está soltera, aunque por Madrid la han visto con un actor mexicano jovencito, porque a Shakira le gustan los hombres jovencitos. Claro.
1: Por favor, a mí también.
0: Como tiene que ser. Toda una diva también, toda una diva. Entonces, Alejandro Sanz también pues está ahora mismo él rehaciendo su vida, está levantándose después de esos problemas que tuvo financieros, ¿no? Ese fraude que le hizo su administrador fue un momento durísimo. Incluso reconoció una enfermedad mental que eso le ocasionó. Alejandro Sanz lo dijo abiertamente, ¿no? Entonces ya está recuperado también. Entonces, estas dos aves fénix que se han vuelto a levantar, abren sus alas y magnífico. O sea, Alejandro está ahora mismo en su mejor momento y Shakira también. Porque Shakira, tú sabes que fue dolorosísimo esa ruptura que tuvo con Piqué, esa infidelidad. Ella dejó España, luego España le estaba reclamando unos impuestos que no había pagado, eran muchos millones, al final quedó absuelta. Entonces su vida se ha ido componiendo, ¿no? Porque es lo que tiene que pasar y suele pasar después de caerte, después de darte un buen golpe en la vida. Pues lo único que queda es comenzar a levantarnos, elevarnos nuevamente. Y es lo que le está pasando a estos dos artistas. Entonces Shakira está rompiendo su espectáculo. ¿Tú te acuerdas que yo comenté aquí en el programa que en el primer show había mucha gente que se quejaba, reclamaba por la seguridad, por la falta de control y todo eso? Pero también se dijo que era la gente pues que no hacía la fila correctamente, que todos querían entrar ahí, un tumulto a lo loco. Entonces pues se le pidió a la gente que también colabore por el bien de todos,
1: por, ¿no? Supuesto,
0: sobre todo por la gente. Y por lo visto ha surtido efecto eso. Ya nadie se queja en las redes sociales de nada, ¿eh?
1: Qué
0: ya
1: bueno.
0: Nadie. Todos son cosas positivas para Shakira. Alejandro Sanz le puso un post. Shaki, tú tienes una cosa que no se aprende ni se explica. Sales ahí y el universo se desordena un poquito para mirarte. Magia, música y orgullo latino.
1: Qué bonito.
0: Que cuando late, se escucha en todas partes. ¡Te quiero, Shaki! ¡Aú! Oh, porque le pone el aullido de la loba, que es ella, ¿no? Ajá. Entonces, me parece fabuloso. Hasta octubre se va a quedar por aquí Shakira dando sus espectáculos. Ya les iremos contando qué otros artistas van siendo invitados, porque vienen.
1: ¡Qué envidia que tengo!
0: De talla internacional. Oye, pero es una locura. Se ven los videos en las redes sociales, ¿eh? Se ven
1: los videos. Sí, lo he visto. Mira, yo pienso que es una actuación, ¿no? Yo no pienso que hayan tenido ellos dos un amorío, ¿no? Ellos lo que siempre han causado es eso, entre la gente, entre el público, que los admira, que los quiere. Tienen una complicidad. Entonces, en el escenario, actuar para que la gente se encienda, esa euforia total, ¿no? De todo, porque todo es actuado, Cecilia, vamos a ver.
0: Claro,
1: y eso es lo que hacen los grandes artistas. Es un espectáculo, es un show. Y a mí, mira, yo lo digo sinceramente, tengo una envidia grande de Cecilia, de Shakira, que esté al lado de uno de mis artistas favoritos, que definitivamente lindo. Es Alejandro Sanz. Es un bello. Eso. Antes de chiquito era más lindo, ¿no? Ahora, sí. No tan, bueno, sigue guapo, pero de niño era mucho más guapo. Y compartir el escenario con Shakira, encender a la gente que la ha ido a ver, me parece un espectáculo. Mira, todo lo que yo veo en redes, no me entero mucho, Cecilia, porque como ando tan metida en las cosas de que yo hago, a veces no tengo tiempo de mirar las redes sociales, pero lo poquito que he visto del espectáculo de ellos dos, me encantó cuando cantaron Corazón Partido. ¡Uy!
0: ¡Belleza!
1: Ahí, esa es una de mis canciones de favoritas, por favor. Entonces, lindo, mira, si solamente verla en la pantalla, es como que la piel se te hace de gallina, ¿no? Imagínate la gente que está ahí presente. Ya me imagino esa euforia. Mira, felicidades para los dos. Felicitaciones para Shakira. Lo ha dado todo. Ha querido hacer algo diferente. Es algo muy innovador todo lo que ella ha traído. Y pues se merece todo el éxito del mundo. Y me alegro muchísimo que, mira, después de toda la tempestad, pues ahora todo está en calma y ella está surgiendo. Esa loa pues va para arriba, me encanta.
0: ¡Aú! Todas somos lobas, como dice Shakira, todas somos parte de su manada, porque queremos su música, nos encanta su historia, y es motivadora también, ¿verdad? Porque muchas veces nosotros tenemos problemas personales y nos venimos abajo y nos cuesta levantarnos. Pero levántese, mi amor, levántese, vamos para adelante, borra y va de nuevo. Traigo a Shakira y Alejandro Sanz con una canción que ellos presentaron con el nombre de La Tortura. No vamos al espectáculo de Shakira, pero yo traigo a Shakira aquí, pues al escenario de la 99.

0: Lindísimo Alejandro Sanz, cuántas emociones nos produce cuando lo escuchamos en la radio. Forma parte también de nuestra banda sonora. Alejandro Sanz nos ha acompañado en nuestra vida. Él tiene un lugar importante en nuestro corazoncito.
1: Por supuesto, claro.
0: Qué lindo, qué lindo. A mí me gusta la canción Si tú me miras. Con esa canción yo no sé por qué viajo a 1996, más o menos, 95.
1: 94, 96, más o menos de por esa época. Ajá.
0: Y no sé por qué me voy para allá. Entonces, no tengo nada por qué recordar esa canción, ni tengo una experiencia de amor que me... No, o sea, es una canción que me lleva para allá siempre que la escucho, no sé por qué. Pero todas las canciones de Alejandrito son bellas.
1: Enhorabuena. Papito.
0: Ay, por favor. Bueno, estamos ya en el mediodía. Dentro de un momento nosotros vamos a saludarlos. Por lo tanto, utilicen nuestras redes sociales, por favor. Vayan a Facebook, me buscan como Cecilia Gómez en la radio. Lleva a tu gente a Instagram, por favor, Amparito.
1: Vamos a Instagram. Ahí me encuentras como Ampi Tapia Castellanos. Envíame un mensajito por ahí. Lo que quieres decir, pues nosotros aquí lo transmitimos a través de la radio. Y también, pues, lo puedes hacer a través de mi nueva página de Facebook. Ahí me encuentras de como Ampi Tapia. Luego le vamos a aumentar el castellanos, ¿no? Sobre todo porque estamos tratando de recuperar de mis páginas anteriores. Pero por ahí me mandas un mensajito. También por WhatsApp, aquellas personas que me conocen, pues si quieres de saludar a tu gente, lo puedes hacer. Así que ya lo sabes, Ampi Tapia Castellanos, así estamos con las redes sociales.
0: Muy bien, tenemos un tema importante que tocar, por lo tanto la diva del Ecuador es la que lo trae y lo va a desarrollar enseguida, porque aquí no solamente hablamos de cositas de farándula, sino también de temas importantes. No solamente ponemos música, también les traemos contenido. Adelante, querida diva.
1: Mira, voy a hablar en este momento, Cecilia, acerca de un aceite que nuestras abuelas han usado todo el tiempo, ¿no? Y es nada más y nada menos de que del aceite de ricino, o también conocido como el aceite de castor. Y este se obtiene de las semillas de la planta de ricino, también conocida como Ricinus communis. Así que presta la atención a esto, ¿no? Porque, mira, este aceite ha sido conocido mucho por nuestras abuelas, por nuestras bisabuelas, porque antes de que nosotras y nosotros hubiéramos tenido 10 productos diferentes de para nuestro cuerpo, para nuestra piel, nuestras abuelas tenían un frasquito que parecía que servía para absolutamente todo, para pestañas, para cabello seco, para la piel reseca. Ajá, es el aceite de ricino. ¿Y eso para qué sirve, no? Vamos a ver, ¿no? Aunque muchas de esas prácticas se pertenecen a la tradición popular y no todas tienen respaldo científico, ojo con eso, para cada uno de los usos que se lo atribuyen, hay algo que sí caracteriza al aceite de ricino, y es un aceite vegetal muy, pero muy espeso, muy emoliente. Nosotros usamos muchísimo ese aceite en nuestras cremas de Cecilia. Por eso es que sirven nuestras cremas, ¿no? Mira, el aceite de ricino sirve para el crecimiento de las pestañas. Bueno, aquí parece uno de los usos más populares actualmente. Hay muchas personas que usan una pequeña cantidad del aceite de ricino para que las pestañas pues se sientan más brillantes y más flexibles, ¿no? ¿Qué es lo que tú haces? Te pones una gotita del aceite de ricino en las pestañas, y lo primero que va a hacer este aceite es ayudar a que la pestaña, evitar que la pestaña se caiga, ¿no? Entonces, mira, te pones una gotita ahí y la pestaña tiene un crecimiento, digamos, de 100 días. Los primeros 40 días son críticos, porque ahí es donde vamos a evitar que la pestaña se caiga. Y nuestras abuelas sabían eso, por eso es que lo usaban muchísimo, ¿no? Para la piel, pues otro de estos usos tradicionales es precisamente por su textura, por sus propiedades emolientes, que puede ayudar a suavizar las zonas secas, como las manos, los codos, los talones. Si de pronto pues estás en un embarazo, usa el aceite de ricino para evitar las estrías, ¿no? Y Hay algo, pues, Cecilia, que yo experimenté hace muy poquito tiempo, aunque la ciencia, mira lo que dice, el famoso aceite de ricino en el ombligo, ¿no? Y aquí viene la parte más curiosa. En las redes sociales se ha vuelto muy, pero muy viral y muy popular ponerse el aceite de ricino en el ombligo, especialmente por la noche, ¿no? La explicación tradicional parte de la idea de que el ombligo es una especie de un punto especial para absorber determinados aceites. Pero aquí hay que separar la tradición de la evidencia científica. Dicen que no tenemos buenas pruebas para afirmar que ponerse aceite de ricino en el ombligo haga que el aceite viaje mágicamente por todo el cuerpo y produzca beneficios internos. Pero déjame decirte, Cecilia, que yo lo he probado últimamente. Me estoy poniendo una gotita de aceite de ricino en el ombligo todas las noches y voy viendo cómo mi piel va cambiando. Mira, yo he visto a personas, a muchas personas que les ha servido, por eso dije, ¿será esto? Entonces, haz la prueba, ¿no? No creas de todo lo que te decimos aquí, pero tú tienes que ver si es que es verídico, ¿no? ¿Y por qué sigue siendo tan popular el aceite de ricino? Porque mientras aparecen constantemente nuevos productos, nuevas tendencias, hay ingredientes que han sobrevivido con el paso del tiempo y el aceite de ricino es uno de ellos. ¿Tú has conocido antes, has escuchado hablar acerca del aceite de ricino antes, Cecilia?
0: Yo he escuchado el nombre, pero en realidad no lo he trabajado. No lo he
1: usado. Mira, es muy espeso, es emoliente y ayuda a mantener la piel suave y muy protegida para la resequedad. Mira, para esas abuelitas, para esas personas, sobre todo para las personas que ya, vamos a decirlo abiertamente, ¿no? Para personas que van creciendo, la piel se va secando. ¿Sí? Entonces, mira, hay algunos aceites que son muy complicados y que son muy difíciles que penetren en la piel. Son muy pocos aceites que lo hacen eso. Y el aceite de ricino es uno de esos, ¿no? Si, por ejemplo, tú tienes áspera la piel, si quieres los coditos de tenerlos más suavecitos, las rodillas, los de talones, póngase unas gotitas del aceite de ricino. Ojo, no se vaya a poner así abundante porque como es muy espeso, y va a quedarte muy brilloso, ¿no? Y vas a tener esa sensación pegajosa. Así que con unas gotitas es más que suficiente. En el cabello, madre de mi vida, ponte unas gotitas en la palma de las manos y te frotas en las del cabello, de la mitad del cabello para abajo, para las puntas, y vas a ver cómo ese cabello va mejorando y se va sanando. El aceite de ricino, Cecilia, se ha convertido para mí en uno de los principales ingredientes, sobre todo en este momento que estoy con mis talleres, es uno de los principales ingredientes para la base de maquillaje y para los de pintolabios. Entonces, si tienes la oportunidad, ve a la farmacia, cómprate un frasquito chiquito, ¿no? Pruébalo y luego me dices, y luego me cuentas cómo te va. Así que...
0: Pero entonces, esos, lo compro en la farmacia.
1: Puedes comprarlo en la farmacia.
0: En el formulario, ¿no?
1: Exactamente, puedes comprarlo, vas y dices, ¿tiene aceite de ricino? Te dicen sí o te dicen no. Bueno, te van a decir que sí, porque hay en todas las farmacias, Cecilia. O sea, lo hay. Entonces te lo compras y vas, mira, es muy espeso. Es muy denso, ¿no? No es como, por ejemplo, los otros aceites que son muy suavecitos. Este es muy espeso. Por eso la cantidad que tú tienes que usar es mínima. Unas dos gotitas te pones en la palma de la mano, vas a ponerte en la piel, en la carita para las arrugas, un solo ingrediente, que vas a ver esa piel cómo amanece al siguiente día.
0: Mañana voy a ver mi aceite de ricino.
1: Puedes preguntar por aceite de ricino o también le puedes preguntar por aceite de castor. Lo conocen de las dos formas, ¿no? Ajá. Y no necesitas grandes de cantidades. Y luego, pues ahí me cuentas de cómo te va.
0: Claro, hay que experimentar todo ese tipo de cosas. Y además, como tú siempre recomiendas, cosas naturales. ¿No, Amparito? Fantástico. O sea, no tienen químicos, no tienen nada. Entonces esas cosas pues vienen.
1: No. Este es un aceite vegetal.
0: Para nuestra piel, claro. Pues haga el favor de ir a comprar, yo también, y ya le iremos contando a la diva Amparito cómo nos ha ido con su recomendación del aceite de ricino. Ya quiero probarlo en mis pestañas. A mí se me caen las pestañas. y ayudan al fortalecimiento y al crecimiento.
1: Claro,
0: ¿no?
1: Claro, por supuesto. Mira, pero las de pestañas, como te digo, tienen un proceso. No, no es que de la noche a la mañana te van a crecer, porque no es magia, es de constancia. Eso es lo que yo siempre les digo a mis clientes, ¿no? Entonces, tú te compras una de esas, de esos palitos de pestañas o un rímel que de pronto ya se te terminó, pues le pones ahí unas gotitas. No vas a ponerle mucho, por favor, es apenas unas gotitas nada más. Entonces, ¿qué es lo que pasa con la pestaña, Cecilia? Las pestañas nos cubre el ojo. Entonces nos cubre el ojo del smog, de la tierra, de todos los factores externos que tenemos en el ambiente. Entonces evita que esa tierra nos entre al ojo. Entonces obviamente las pestañas se van cayendo. Entonces, ¿qué es lo que tenemos que hacer primeramente para evitar eso? Pues nos ponemos una gotita y eso nos ayuda a que la pestaña se haga más resistente. Y después de que pasaron unos 40 días y ya hemos logrado que la pestaña no se caiga, pues entonces ahora sí vamos al proceso del crecimiento. Mira, yo veo muchísima gente que dice, ah, no, sí, este producto te sirve para crecer las pestañas. Obvio que sí, pero no es de la noche a la mañana. Te estoy diciendo que este es un proceso más o menos los primeros 40 días. Vamos a evitar que esa pestaña se caiga y el resto de los días, pues vamos, que son 100 días, ¿ah? Pues entonces vamos a ayudar al crecimiento de pestañas. Pero la gente se cansa. La gente no es constante, entonces la gente quiere algo de la noche a la mañana y no, no las cosas pues no funcionan así. Claro. Entonces eso es lo que yo les digo, mira, vamos a fortalecer las pestañas. Yo pienso que la gente dice, ay, no, esto no me sirve. Cecilia, son más de 3 meses los que tienes que ponerte. Entonces ahí sí vas a decir, mira, después vas a tener unas de pestañas de muñeca. ¿Qué te parece? Así que vaya y compres el aceite de ricino, aparte de que es súper económico. Es súper económico, Cecilia. Más económico que una crema de Christian Dior, por favor.
0: Ah, no, pues entonces, ¿qué estamos esperando nosotros para ir a comprar ese aceite de ricino? Para irnos a la fiesta con esas pestañotas, pero naturales, ¿no? O sea, fortalecidas con el aceite de ricino.

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0: La canción del Perico Ripiao no dice absolutamente nada, nada más que el Perico Ripiao y el Perico Ripiao, pero el ritmo sabroso, sabroso. Por eso la hemos traído. Tú sabes, Amparito, que hay canciones que no dicen nada, pero el ritmo
1: es verdad. Pero la gente se alocó ahí, bailando, bailando.
0: Claro, claro.
1: Moviendo todo el esqueleto.
0: Como pusimos el Perico Ripiao, hay una canción que me dijeron, ¿te acuerdas tú, dice Cecilia, de esa canción del Mesa, Mesa el que más aplauda? Esa es otra canción.
1: Ajá,
0: que
1: no dice nada. Esa es otra.
0: Eso lo pasa todo el rato, nada más que aplaudiendo a la mesa. Y ya la voy a poner dentro de un momento para complacer.

0: su momento también de la 99, fue coordinador de algunos de los programas que yo he tenido aquí en esta casa. Y obviamente, pues vamos a celebrarle su cumpleaños.
1: ¡Eso!
0: 50 años. ¡Felicidades!
1: ¡Wow! Marcelito, un abrazo. Muchas felicidades.
2: ¡Bravo!
0: Es que esas fechas así redonditas hay que festejarlas como Dios manda, ¿no? Uh-huh. Bienvenido al piso quinto. Tiene cara de treintañero este bandido, pero ya tiene 50.
1: No se vayan a confundir. Tiene 50. Qué bestia que eres, Cecilia Gómez.
2: Malvada.
0: María Dolores García está saludándonos. Un abracito. Muchas gracias, corazón. Muchas gracias por esos bonitos deseos. Cristina Salazar también nos acompaña en La Mañana con las Divas. Estaba pidiendo ahí su música, ya le he complacido. Oye, lo bonito de esto es que cuando tú complaces a la gente, enseguida te lo agradecen, ¿no? La gente es bien agradecida, bien linda. Entonces, la especialidad de la 99 es complacer pues a su audiencia. Como
1: claro. Es que imagínate, si te piden una canción y no la pones, no nos van a volver a escuchar. No, hay que complacer. Nosotros estamos para eso.
0: Sí, claro. La gente me reclama. ¿Y mi canción? ¿Qué pasó? Mi canción. Oiga, y la canción que hace rato le pedí, ¿dónde está?
1: ¿Dónde está? Pongan las canciones. Oye, yo me acuerdo que a veces llamaba a la radio y a mí a veces no me complacía en la canción.
0: Ay, no.
1: ¿Pasaba bien alguna vez de eso?
0: Claro, no. Qué tristeza.
1: Y ahí, cambie la radio, por favor.
0: Es verdad, es verdad. Marlon Ruedas también nos está saludando a las divas. Un abracito, queridas divas. Escuché el temita ese que trajeron ahí de los auriculares. Fui a ver los míos. Dice, enseguida les he pasado un trapito. Estaban amarillos, tengo que decirlo, Cristo bendito. Limpia esos auriculares.
1: ¡Qué barbaridad!
0: Limpia.
1: Mira tú.
0: Claro, dice Diva, dice que las escucho y salí corriendo a buscar mis auriculares. A ver cómo estaban. Es que esa es una cosa que normalmente no se suele hacer. No limpiamos los auriculares. Ya les entregué la nota, ustedes ya saben lo que puede pasar. Manoli González también está conmigo, muchas gracias. Juanito Álvarez en Santo Domingo, un abrazo. ¿Qué pasó, Juanito? Dice, mi diva maravillosa, si tú estabas aquí, yo te daba sardina todos los días, no dos veces por semana. Caramba.
1: Uy, mira, sardinita.
0: Claro, porque me quiere tener bien alimentada. Muchas gracias, muchas gracias. Lolita Pérez también está conmigo en Santo Domingo, un abrazo. Mira, formando parte del pabellón del cuadro de honor de su colegio, del Colegio Casama, Carlitos, Fabián, se me fue el apellido este momento. Bueno, Carlitos Fabián, el hijo de Mónica Nápoles. ¡Qué orgullo! ¡Qué orgullo, por favor! Nos han enviado las fotografías. Carlitos Fabián Molina, muchas gracias, corazón. Y hemos visto, ¿no?, el esfuerzo de esta criatura. Es un niño de 10, Amparito.
1: ¡Qué
0: niño
1: bonito!
0: De 10. Entonces, oh, ahí sí, pues no, merece la pena, pues, que se lo recompense, que se le dé un regalito por el esfuerzo. Porque hay que motivar también a los jóvenes, ¿sí o no, amiga? Sí, ese
1: por supuesto,
0: es su
1: claro.
0: Ese es su trabajo, lo tiene que hacer sin recibir nada a cambio, porque es lo que usted tiene que hacer. Pero ya, pues los adultos tenemos que meternos la mano en el bolsillo. A los chicos les gusta dinerito para que luego ellos se puedan comprar lo que les apetezca. Así es que ya le vamos a mandar su regalito desde España.
1: Por favor. Solo por eso me voy a hacer estudiante, para la que la tía Ceci me dé dinerito.
0: Me gusta premiar el esfuerzo. Me gusta reconocer el esfuerzo. Te lo juro, me encanta. Así es que enhorabuena, Carlitos. Se está creciendo y se está convirtiendo en un jovencito precioso. Gracias a Carlos Iglesias, que también está con nosotros. En Quevedo nos escucha José Luis Bedón, fan de la diva ambateña. Dice, me voy con la diva ambateña porque la tengo más cerca. Caramba. ¿Qué pasó?
1: Ay, Dios mío. Besito, besito para ti.
0: Claro. Eso en Quevedo, en la ciudad del río. La ciudad de la furia, también le dicen, ¿no?
1: Oye, no conozco Quevedo, Cecilia.
0: No, pues
1: ya. Tengo que ir.
0: Te estás perdiendo de algo maravilloso. Pues tienes que ir a Santo Domingo, tienes que ir a Quevedo y tienes que ir a comer a las huecas más buenas.
1: Mira, el Dío se ha desaparecido. Ya ni siquiera ni invitación, ni absolutamente.

0: No, ya ni saluda.
1: Entonces no, mira.
0: La ley del hielo le vamos a dar al Divo.
1: Sí. Le vamos a quitar del grupo, creo yo.
0: No, déjalo.
1: Así, le vamos a eliminar.
0: No, no. A ti te encanta andar eliminando a la gente. Déjalo ahí que sufra. Nos ve y sufre, que se castigue. Pero nos ignora. Ni un saludo.
1: Por eso, elimínalo, pues, oye, ¿qué pasó?
0: Claro. José Ojeda en Santo Domingo. A la familia Ojeda en Santo Domingo, qué lindo. Balton, un abrazo. Qué bonito es cuando los amigos se reportan. ¿Sabes que en New Jersey está escuchando el programa Pilar Holguín? Y siempre que ella se conecta con nosotros cuando estamos en los programas, quiere que saludemos a la familia Holguín Cruz en Santo Domingo. ¡Claro! Eso. ¡Aplausos!
1: ¡Bravo!
0: Salud. Ah, Javier Reina, que no se me olvide, Javier Reina, desde el principio del programa saludando a las divas, tú sabes que él es un fan de este programa. Siempre manda saludos.
1: Yo quiero preguntarle una cosa a Javier Reina. A ver, yo claro. No sé, mira, yo tengo un Javier que a mí me escribe y me dice, "Hola, soy Javier." Pero yo no sé si es de este Javier Reina y me aparece con una foto de señora. Entonces me dice, yo soy Javier, pero no sé si es el mismo.
0: Claro, porque
1: que diga que es el mismo o no.
0: Sí es, porque te escribe desde la cuenta de Elvita Romero. Claro, desde la cuenta de Elvita Romero. Pero cuando él escribe desde esa cuenta pone y especifica que es él, porque muchas veces es nuestra querida Elvita. Entonces él dice, cuando utiliza eso, soy yo, cuidado, soy Javier.
1: Ay, entonces ahora sí le voy a parar un poquito más bola, porque mira... Hay veces que yo no sé quién escribe, Cecilia.
0: Contesta.
1: Saludos, Javier.
0: Ya te pasas, terrible también la diva, Dios mío.
1: Miguelito Ruiz.
0: Claro, Miguelito Ruiz también está aquí con nosotros, escuchando. Dice, Cecilia, yo a mi abuela y a mi madre he escuchado del aceite de ricino. La verdad es que, oye, los hombres también tenemos que tener unas pestañas preciosas. Pero, por favor, Miguelín, tú sabes que un hombre... tiene una mirada sexy cuando tiene unas pestañas lindísimas. Pues te mando un besito. Lo más lindo de un hombre son las pestañas, ¿sí o no? Esa mirada fuerte ahí, sexy, de un hombre. Y las mujeres también tenemos que tener unas pestañas muy bonitas. Pero ahora con el recurso de las pestañas postizas, ahí ya pues, como que cubrimos esa necesidad. Pero los hombres no van a ir con pestañas, pues, Amparito. Las postizas.
1: No, digo. Pues. No,
0: imagínate. No. Parpadeando ahí esos párpados y como abanico esas postizas ahí.
1: No, yo ya me imagino ya.
0: Yo también me acabo de imaginar. Pablito Gómez también está con nosotros. Un besito a las divas del Ecuador y del mundo. Caramba, te voy a poner aplausos. Pablito siempre entregado, ¿no? Pablito siempre que nos escribe entregado. En la pista aérea La Celeste para Juanito Ocampo. También nuestro saludo. Tenemos que ir, que tenemos pendiente una vueltecita en avioneta, Amparito.
1: Cuando Ay, no, mira, yo a ti ya no te creo nada. No le inviten a Cecilia Gómez absolutamente nada aquí en el Ecuador, porque no va a venir, chicos. No se ilusionen, ella no va a venir. Entonces, invítenme a mí.
0: Pero nos han invitado a las dos, entonces vas tú. A la pista aérea La Celeste.
1: Eso.
0: Esto en La Concordia. Además, nos han prometido una comida riquísima ahí, lo que nos apetezca, dicen. Muchas gracias. Bueno, saludemos a tu gente, Amparito. Vamos.
1: Saludos.
0: En este momento.
1: Venga, vamos. Tenemos saludos para Carolina Llanes. Nos dice: saludos, divas. Ustedes tienen de todo, como en Botica. Es un programa bastante agradable. Me encanta, me gusta la música. Por favor, la canción de Paulina Rubio, Amor de Mujer. Bueno, te la vamos a deber. Vamos a ponerte la próxima semana, porque no la encontramos en el Jazzler, pero sí te la vamos a poner la próxima semana. Mil disculpas, tenemos por ahí otra canción de Paulina Rubio que te la vamos a poner. Para Cristian Sandoval, dice: saludos, divas. Yo quiero felicitar a mi hija Camila, que juró la bandera. Ajá. No está en el cuadro de honor, pero la quiero felicitar y quiero saber y quiero decirle que estoy muy orgullosa de ella, de su esfuerzo. esfuerzo, de su compromiso y su dedicación. No tiene un puntaje tan alto como una banderada, como una escolta, pero es muy buen estudiante y es la mejor hija. ¡Ay, qué bonito!
0: ¡Qué belleza! Mira tú. ¡Aplausos! ¿Cómo se llama? ¡Bravo! ¿Cómo se llama?
1: Camila. La niña Camila. Se llama Camila.
0: ¡Aplausos! Mira, es que para también, Camila.
1: Eso. Mira, Cecilia, yo pienso que aunque no estés en el cuadro de honor, no, si no eres de abanderado, si no eres de escolta, pero sin embargo has hecho tu esfuerzo, no pasa nada. Entonces, también muchas felicidades para todos esos alumnos que juraron la bandera, por favor. Para Jaime Andaluz, dice, primera vez que escucho este programa. Saludos, Amparito. Yo me voy a hacer fan de las divas. Te cuento una cosa. Yo prestaba antes dinero a amistades y perdí muchísimo. Y desde ahí nunca más he vuelto a prestar dinero. Las quiero muchísimo.
0: Que pierdes
1: desde
0: la
1: ya.
0: Amistad. Pierdes la amistad y pierdes el dinero. Eso es así. Cuidado. Peligro ahí, ¿eh?
1: Por supuesto. Para Carlitos Andrade, dice, me encanta la música, los temas, me encanta lo pícaras que son. Tienen ese swing que contagia. Felicitaciones a todas ustedes, a las dos. Y pues las escucharé siempre, siempre, siempre. También por aquí dice Alejandra Basantes. Yo comí mucha sardina con chochos y chifle en mi embarazo. Ajá. Era uno de mis antojos. Y mira, te digo una cosa, mis nenas son muy inteligentes. Y ahora ya sé por qué.
0: Claro.
1: Uy, no he comido
0: claro.
1: esa combinación, Cecilia. Es un poco rara, ¿no?
0: Interesante,
1: pero
0: interesante. Sí. Antojo de embarazada.
1: Antojo de embarazada.
0: embarázate, Amparito.
1: Y come sardina ya, no, ñañita. Oye, me encantan esos saludos de la gente que siempre está pendiente de nosotras. Y me gusta, ¿no? Me gusta que la gente esté así, feliz, que esté activa y que vaya, pues, contándonos también sus cositas, Cecilia.
0: Mira, Manuela Martín Guerra me está diciendo algo que es cierto. Dice Cecilia, tú dijiste que cuando uno dice sí, juro, y le da el besito a la bandera, uno sube de nivel. Dice, claro, yo cuando juré la bandera, en ese momento ya me sentí ciudadana ecuatoriana. Dice, ese es el siguiente paso, ¿no? O sea, ya te sientes, ya has jurado esa lealtad a tu bandera. Entonces te sientes como más ecuatoriana, ¿no? Entonces es bonito. Me he recordado mi jura de la bandera. Estaba viendo las fotografías, Ceci dice, qué cara, qué épocas, qué fotos. Bueno, pues ahí están los recuerdos, claro que sí. Patricia Velázquez también nos está saludando. Dice Cecilia Gómez, me encanta muchísimo cuando ustedes están en la radio y tienen esas conversaciones, ¿no? Dice, y nos informan de todo. Yo estoy atenta siempre cuando nos dan esas recetas, esas notas que ustedes traen. Voy a comprar el aceite de ricino y me voy a comprar unas buenas latitas de sardina en tomate.
1: Hoy comemos sardina en casa, por favor.
0: Claro. Claro, claro, para el cerebro. Bueno, tengo la canción de Paulina Rubio. No es la canción que nuestra querida oyente pidió. Hay que hacer una lista al ingeniero Patricio Silva, ¿verdad? Para que nos incluya algunas canciones que nos estaban pidiendo y que no, y hay que complacerlas. Pero traemos a Paulina Rubio con esta canción que también es muy bonita y nos gusta a las divas. Porque Paulina Rubio es parte de nuestra generación también.
1: Por supuesto,
0: ¿no?
1: La chica dorada, claro.
0: Yo recuerdo muchas canciones de esta niña. Bueno, ahí la tenemos.

0: belleza, qué belleza. Robando los suspiros de la audiencia femenina, Ricky Martin en la 99. Norma Cedeño dice, qué bonito, Ricky Martin, Cecilia, por favor. Mi amor platónico. Fue el amor platónico de muchas. Yo incluida, debo confesarlo.
1: Ay, a mí me encantaba Ricky Martin, pero me decepcioné después.
0: Pero ahí, lo tenemos. No, claro, bueno. Amparito, 12:45. Atención ahí a la hora. 12:45. Feliz domingo para todos. Juanito Faicán me acaba de escribir hace un momento y me dice que su hija Martina también juró la bandera, una niña que tanto a su madre Alexandra como a mí nos da muchísimas satisfacciones, bien comprometida con su futuro, por eso es bien comprometida con sus estudios. Que Dios bendiga a mi hija. Y muy contentos todos en la familia, dice, por verla jurar la bandera. Y es cierto, dice, es un pasito más. Estoy de acuerdo con que nos convertimos en verdaderos ciudadanos cuando juramos la bandera. Sí, juro, Cecilia Gómez, claro. Qué lindo. Bueno, presten atención a lo que les voy a contar porque esto es muy importante. Hidrata tu mente, Amparito, ¿eh? Hay veces que no tomamos la suficiente agua y siempre en este programa que podemos les estamos recomendando la hidratación, es importante, aparte de tener también una dieta equilibrada, saludable y por supuesto pues hacer un poquito de ejercicio, no tiene que matarse en el gimnasio, no hace falta. 30 minutos, dicen los entendidos en la materia, que es más que suficiente. 30 minutos, pero bien, bien hechos, ¿no? Busque ahí el deporte que a usted más le guste, la actividad que a usted más le guste y realícelo. Bueno, hidrata tu mente. No tomar suficiente agua hace que tu cerebro se encoja temporalmente y reduce tu rendimiento cognitivo hasta en un 20%. ¿Alguna vez has sentido esa niebla mental a mitad del día o no entiendes por qué te cuesta concentrarte? Bueno, pues la respuesta en sí es simple. Podrías estar no bebiendo la suficiente agua, ¿verdad? Y esto es muy alarmante. Tu cerebro está pidiendo a gritos que bebas agua. Estudios científicos demuestran que la hidratación leve no solo afecta el estado de ánimo, sino que provoca una alteración volumétrica en el tejido cerebral, reduciendo temporalmente la eficiencia cognitiva y la velocidad de procesamiento mental. Cuando no bebes suficiente agua, literalmente le estás exigiendo a tu mente rendir al máximo con un motor que trabaja a media marcha. La buena noticia es que la solución es muy fácil, como tener siempre un vaso de agua cerca, reponer tus electrolitos a lo largo del día. La hidratación es importante. Litro y medio como mínimo es lo recomendado, de ahí para adelante. Pero no te vayas a beber el litro y medio de una sola sentada. Pues no, me voy a sentar y me voy a tomar la botellita de agua. No, tienes que irlo dividiendo en el transcurso del día. Yo, por ejemplo, en cuantito me levanto, me apetece tomarme un vasito de agua, Amparito, y es muy saludable porque de esa forma estás despertando a tu estómago después de haber estado, pues, 6, 7, 8 horas en pleno reposo, ¿no? Y de ahí sí, ya pues puedes tú desayunar. Siempre desayunar saludable, que es lo más importante. Nunca te saltes tampoco el desayuno, que es la comida más importante del día. Siempre lo están recomendando los nutricionistas. Una forma de hidratar nuestro cuerpo cuando ya hemos entrado en deshidratación es un vaso de agua con una pizquita de sal. Más que suficiente. Y yo lo he comprobado también, ¿verdad?
1: Ajá.
0: Y es, ¿por qué? Porque como estás deshidratado, parece que el agua, la sal ayuda a retener el agua más tiempo en el cuerpo. Entonces, si tú te hidratas, te tomas un vasito de agua y ahí coges una pizquita de sal, si es sal de la gordita, de la gruesa, mejor. Entonces le pones ahí unos granitos de sal y te bebes esa agüita. Ya estás hidratándote de una manera saludable y muy adecuada. Si puedes, le puedes poner también ahí unas gotitas de limón para que la agüita esté más sabrosa, ¿no? Pero lo importante de esta nota es que sí es verdad que muchas veces vamos cansados, vamos agotados, nos duele la cabeza, ¿verdad? Y nos cuesta pensar, vamos como más lentos y ya sabemos por qué. En ese momento lo recomendable es tomarte un vasito de agua. A mí me pasa muchas veces y yo digo, me tomo un vasito de agua. Si estás enojado, si pasas por un proceso de estrés, si no controlas, tómate un vaso de agua. Y de esa manera tu cerebro funciona mejor y te va a calmar. Cuando la gente está irritada o pasa por un proceso de llanto también, tómate agua. Tu cuerpo se regula inmediatamente. Es mágico eso, Amparito. Hay que probarlo. Uh-huh. Que las cosas que nosotros decimos aquí es por algo.
1: Es verdad, es verdad. Mira, yo todas las mañanas me levanto y lo primero que hago es tomarme un vaso más o menos de unos 300 gramos. Le pongo una pizquita de la sal en grano y sí, ajá, una mitad de un limón y me lo tomo. Pero ¿sabes qué? Hay algo muy, muy, muy, muy, pero muy importante, Cecilia. Todos los órganos que nosotros tenemos necesitan agua, ¿no? Pues nuestro cerebro, nuestros pulmones, nuestros riñones. Y si tú quieres, porque... Mira, yo estoy en constante contacto con la piel por los productos que yo misma hago. Entonces, si no tomas suficiente agua, pues no le va a llegar a la piel. Porque primeramente nuestro cuerpo es tan inteligente que primeramente esa agua se va a los órganos de supervivencia, de primera necesidad, ¿no? Como lo dije anteriormente. Entonces, de nada te va a servir si te tomas un vasito de agua al día. Pues tienes que tomar suficiente agua para que también le llegue a la piel. Recuerda que cómo está tu organismo por dentro, pues eso se refleja en la piel. Así que, mira, en un litro de agua, yo tengo de estos de tomatodos, le pones un litro de agua, le pones 12 gramos de la sal gruesa, que tú la llamas, y le pones un limón entero. Y durante todo el día vas tomando esta agua. Durante todo el día. Aparte de que es riquísima. A mí me encanta. Tiene un sabor riquísimo. Y vas a ver cómo te vas hidratando. Y vas a ir cambiando. Tu energía va a ir cambiando. Tu piel va a ir cambiando. Y obviamente ese cansancio, ese agotamiento que a veces tenemos, yo qué sé, por lo que trabajamos o por lo que estamos todo el día, yo qué sé, haciendo cualquier habilidad, cualquier cosa, pues lo único que tienes que hacer es tomar esta agüita con sal y con limón. Hazlo todos los días y vas a ver cómo vas cambiando. Pero si lo haces un día sí, un día no, cuando solamente te acuerdas, no vas a tener cambios. Entonces es la constancia. Así que acuérdate de eso. Si no tomas suficiente agua, no le va a llegar a la piel. Así que ya lo sabes.
0: Y sobre todo, Amparito, el beber agüita, el hidratarse, es como el comer, pues, ¿no? Comes todos los días, bebe agua todos los días, en cantidades adecuadas. Por lo tanto, uh-huh, ahí la recomendación, usted tiene que tomar conciencia que su cuerpo necesita estar hidratado. El cerebro, según esta información, cuando ya tú estás perdiendo hidratación, comienza a encogerse el cerebro en un 20%, y eso es demasiado. Ahí te viene ya, pues, ¿no? La niebla mental. Te cuesta concentrarte, estás más irritado, no ves las cosas con claridad. Cuando eso te suceda, tú tienes que decir, ay, escuché a las divas decir que esto me pasa porque me falta agua. Beba agua.
1: Agüita.
0: Se toma su vasito de agua. Bueno, ya estamos casi en la parte final del programa, pero voy a poner la canción que me habían pedido hace un momentito. Esa mesa que más aplauda. Yo, por mucho que escucho esta canción, no entiendo realmente cuál es el mensaje. O sea que le vamos
1: a dar. La mesa que más aplauda se ganó un premio.
0: Le mando un premio. La chica. ¿No? Vamos a escucharla.
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0: aquí también en este programa le vamos a dar mesa al que más aplauda. Te das cuenta como no dice absolutamente nada la canción. Pero esta canción fue tendencia un tiempo en Ecuador, ¿verdad?
1: Es que tiene
0: no
1: buen
0: había
1: ritmo.
0: Fiesta donde uh-huh. no sonaba esto.
1: Tiene buen ritmo para bueno. bailar, para que te despapalles ahí en la pista ahí con tus amigos. Mesa que más se aplauda.
0: Sí, es verdad, es verdad. Bueno, ya nos vamos. Siempre agradeciéndoles a ustedes.
1: Lástima
0: por
1: que
0: ese termino. Cariño. 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Amparito.
1: Estoy súper contenta, Cecilia. Estoy, la verdad, muy orgullosa de mí. ¿Sí me escuchas? ¿Sí me escuchas, no?
0: Ahora sí.
1: Te decía que estoy súper contenta y estoy súper orgullosa de mí, Cecilia, porque
0: muy bien.
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0: Muy bien. Deme un momentito, por favor, porque tenemos que hacer el reel para nuestras redes sociales de la despedida. Muchas gracias, Ecuador. Muchas gracias, Santo Domingo. Hemos presentado la mañana, hemos traído los contenidos, los hemos entregado todos, hemos traído también nuestra música, aparte hemos programado las que ustedes nos han solicitado y entre todos hemos hecho este programa. Nos vamos muy contentas las divas siempre porque cuando estamos en la radio podemos compartir con ustedes estos momentos en un domingo diferente. Gracias a la diva del Ecuador que forma parte de este programa y nos ha acompañado este domingo, Amparito Tapia. Muchas gracias.
1: Ay, gracias a ti, Cecilia. Se acabó el mes de septiembre, se viene octubre y vamos a darlo pues de con todo, ¿no? Nos faltan solamente ya poquito tiempo para que se acabe este año, así que estamos en la recta final, así que prepara absolutamente todo para terminar este año como se debe. Cuídense mucho, viene una semana intensa de trabajo, pórtense bien y si se portan mal, ya saben, invítenme, por favor. Un beso muy grande. Chao, chao.
0: Nos llaman. La ingeniera Jimena Toro es nuestra directora de programación y ha dirigido a las divas en esta mañana. Patricio Silva es nuestro gerente general y Mario León Heredia es nuestro coordinador. Gracias a nombre de todo el equipo de La Mañana con las Divas. Soy Cecilia Gómez, les envío un abrazo. Buena semana para todos. Actitud positiva. Luchen por esos sueños, por favor. Esfuérzate, que luego verás tú la recompensa. Y lo que siempre me gusta decirles, ¿no? Coman rico, pues coman rico, olvídese de la dieta. Ya habrá tiempo para hacer deporte más adelante. Adiós, Amparito.
1: Chao, chao.
0: Besos a todos. Adiós.

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